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Buenas noches, Telluride. DJ Rick, Fusión de Frecuencias en Telluride. Esta noche no hemos deviado un poco. Para los que me vieron en O'Bannon's tocando reggaetón, merengue, bachata, de todo, hoy me desvié un poco y he tocado un poco de todo acá, menos de todo eso. Pero seguimos la noche, nos quedan unos 15 minutos, 50 grados afuera, 10 y 42 de la noche. Si están manejando a casa, manejen con cuidado. Si están todavía trabajando, bueno, ya casi termina su turno. Sigan y los quiero mucho. Seguimos. 2.